0: Peces de ciudad, así se llama este precioso poema, ¿no?, que escribiera pues Joaquín Sabina, y maravillosamente interpretado por Ana Belén. ¡Qué maravilla ese señor!
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0: Trio fue el nombre de un grupo musical alemán que se hizo famoso en 1982 durante la Neue Deutsche Welle, movimiento del cual pronto se distanciarían. Los primeros años, la música de Trio estuvo marcada por el minimalismo que se manifestaba tanto en los textos como en la simplificación de la música a solo dos instrumentos, solo batería y guitarra. Su mayor éxito fue esta canción, Da Da Da, que les hizo internacionalmente conocidos y de la que vendieron nada más y nada menos que 13 millones de ejemplares. El grupo era conocido exclusivamente en el norte de Alemania, tras diversos cambios en su formación. Este último se fundó una banda que bautizó como Cabin Kell, de escaso éxito comercial. Por su parte, Ranieri intentaba, también sin éxito, hacer despegar su carrera como cantante de música. Por aquel entonces, principio de los 70, Peter Behrens colaboraba con Seabed Bar, una modesta banda de música psicodélica. A comienzos de 1981, los músicos produjeron y dijeron una maqueta en formato mini LP, con tres canciones que enviaron a diversas discográficas en busca de un contrato. Iniciaron una gira por el norte de Alemania que apenas levantó expectación en los medios. Una de las compañías que había recibido la demo de Trio era Phonogram, con sede en Hamburgo, y en la que desde ese 1980 trabajaba con Cazatalentos.

Bultmann se mostró interesado por el grupo y acudió a uno de sus conciertos, motivado especialmente por la puesta en escena de Trío Germano. Decidió ofrecerles un contrato que firmaron inmediatamente. En verano de 1981 tuvieron lugar las sesiones de grabación para el primer LP de Trío en un establo de Husum, habilitado a tal efecto. Y luego conseguirían entrar en todas las listas de Europa, posicionándose en lo más alto de las listas con este Da Da Da. En Canal San Roque Radio, todo un tema de la caja de discos.

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Ahí está Thalía junto a gente de zona y ese lento. Seguimos con más música. Varios artistas unidos para homenajear a ese legendario grupo que fue Triana de rock andaluz. Una noche de amor desesperada. Ahí está.

0: Homenaje a ese grupo maravilloso de rock andaluz, Triana, con todos esos artistas unidos para hacer, bueno, pues uno de esos éxitos. Crónicas de un baile. Vanessa Martín, Polvo de mariposas. Precioso tema.
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Esas crónicas de un baile, un precioso álbum, de verdad, de Vanessa Martín, como todo lo que hace. Bien, pues nosotros nos marchamos, sí, nos marchamos. Les vamos a decir que volvemos a estar con todos ustedes en otro momento, ¿eh? Aquí con la caja de discos. Les dejo con Vico y Abraham Mateo y un tema llamado Te Quiero. 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Y sin vosotros no soy nada. Así que, bueno, pues hasta otra en la caja de discos. ¡Chao!

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0: ¿qué tal, familia? Ya estamos juntos en la radio, como hacemos cada 7 días. Nos acercamos a ti para traerte la música más nueva y en español. Mi nombre es Juan José Román y durante las próximas 4 horas te voy a acompañar en este repaso a la nueva lista de Top Latino, la que desde hoy te presentamos y es importante durante los próximos 7 días en tu radio. Con todas las novedades, con las canciones que forman parte de la nueva lista, los 40 artistas más destacados, discos estrella, uno cada 30 minutos, álbum de la semana, super latino y alguna que otra curiosidad y todo eso de una forma entendible y hecha con todo el cariño del mundo. Saludos de quien te habla, Juan José Román. Arranca la nueva entrega de Top Latino, lo hace en este instante.
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0: Con la canción que hasta hoy ha sido nuestro número uno. Para una relación de amor que acaba porque tiene fecha de caducidad. Melendi, nuestro número uno hasta hoy.
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0: después de 5 años sin lanzar canciones inéditas, vuelve Melendi con este Fecha de Caducidad, ya sabes. No habla de rupturas que llegan de repente, sino de esas historias que se apagan poco a poco cuando el amor empieza a confundirse con la costumbre. Fecha de Caducidad es Melendi, nuestro número uno hasta hoy en nuestra lista, que arranca en este instante. Candidatos al número uno.
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0: Shakira y Belé, Algo Tú.

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1: Uno de ellos conquistará nuestro número uno en esta jornada de hoy. Ponemos el cimiento a la construcción de la nueva lista. Lo hacemos desde el 40 con Pablo Alborán y Este algo de mí.

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1: Disco de oro ya en España, certificado kilómetro cero. Aquí tienes uno de los temas más vitalistas y pegadizo del malagueño Pablo Alborán, se llama Algo de mí. Y lo tienes en el 40 de la lista de Top Latino. Tony Gross y Lucicalia.

0: Desde Palma de Mallorca, ella deslizándose hasta el 39, Daniela Blasco con su Mentira.
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0: Lo nuevo de Quevedo, Scandi.

La música más importante de la semana está a punto de sonar para ti. Llega el primer disco estrella, adelanto de lo que va a ser su nuevo disco de estudio. Acaba de grabar Vivir así es morir de amor. Te estoy hablando del almeriense David Bisbal, que se atreve con esa versión, un homenaje al gran Camilo VI en su voz. David Bisbal, protagonista de nuestro primer disco estrella.

15 lleva por nombre el último proyecto de Malú, en el que nos encontramos con la canción que hoy cae hasta el 36, Primer Amor, Malú. A ritmo de rumba llega el jerezano David de María con este Dame tu veneno.

Avanzando en nuestra lista de hoy, 5 semanas lleva la historia de Carlos Vives con este Te Dedico, que hoy ocupa el 34.

25 años buscando follón y ahí la tienes, a Lola con Pastora y María Peláez, 33 en lista. Atentos porque lo vamos a tener por partida doble y de forma muy breve, ahora lo vas a entender. De su anterior disco llega este Scandic, el single que ahora llega al 32 esta semana, Quevedo.

Estás en nuestra sintonía, estás en Top Latino y llega nuestra segunda hora de radio. Ya te avanzaba hace unos minutos que íbamos a tenerlo por partida doble. Estamos estrenando para ti su nuevo disco. El tercero en su carrera, se llama El Baifo y rinde homenaje a su tierra. Quevedo suena así con muchísimas colaboraciones dentro de un disco que ya estamos compartiendo en Top Latino.

0: Esta es una rumbita clásica del gran Manuel Ruiz Queco, que ella ha adaptado de esta forma. Marta Santos, Tengo en el 31.
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0: Otra de las grandes novedades llega esta semana al 30, directamente la nueva canción del álbum Lux de Rosalía, Focus Running.

otro de los adelantos musicales que muy pronto estará a la venta. Mientras tanto, esto es novedad y ocupa el 27, entrada esta semana para Neil Moliner con Dollars El Money. Ya no estoy triste.

Ellos están de estreno, nuevo disco, y esta es la canción que da nombre a su último proyecto, que además es nuestro segundo disco estrella. Te hablo de los chicos de Fangoria, La Verdad o La Imaginación. Segundo disco estrella,

0: Otra de las incorporaciones a la lista, la que nos va a hacer bailar, llega desde Argentina, Tini con Ulises Bueno, Dos Amantes, novedad en el 21.
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¿Tienes ganas de novedades? Pues aquí están sonando para ti la nueva canción de Karol G junto a Gret González. Después de ti, una preciosa balada que suena ya como importante.

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Por delante, la última hora de Top Latino, la más importante, y ahora llega Mentiras Arriesgadas, otra de las nuevas canciones del disco de Melendi, que hoy además es nuestro cuarto disco estrella.

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0: Estamos compartiendo las nuevas novedades musicales en la lista de éxitos Top Latino. El protagonista en el 8, el sevillano Beret, Hablo de ti.
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Se ha acabado el show, es como se llama el último proyecto en el que ella se ha involucrado a tope escribiendo cada una de las canciones. Rosa del Desierto en el 7, Ana Torroja.

y ella quiere dar las gracias a esa persona que en su momento fue su salvavidas, porque todos tenemos algún salvavidas a nuestro lado. Pastora Soler, puesto 6.

Ahora sí estamos afrontando los últimos 30 minutos. Cada vez queda menos para llegar a la meta y escuchar nuestro nuevo número uno. Mientras tanto, escuchamos y disfrutamos la nueva canción de Rauw Alejandro, Dando Vueltas, quinto disco estrella.

recién publicado el disco. Hemos escuchado ya el avance de lo que es el nuevo disco estrella y su canción primera, Me Voy, ocupa el 5, Fangoria.

y cerramos este tiempo de radio con el nuevo número uno durante los próximos 7 días, el sevillano Álvaro de Luna con Dime Dónde Estás. Con él llegamos al número uno esta semana. Te dejo en las mejores manos y en 7 días volvemos a poner de moda tus canciones en español. Saludos de Juan José Román.

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3: Hola, ¿qué tal? ¿Cómo estamos, amiguitos? Espero que estéis todos bien. Vamos a comenzar 90 minutazos de muy buena música para subir el nivel de la misma en toda la comarca. Esto se lleva a cabo desde tu emisora municipal en San Roque, Canal San Roque Radio, en la 89.6 en frecuencia modulada. ¡Qué bonitas palabras antiguas aquellas! También en internet, por supuesto, multimediasanroque.com, sanroque.es y en la aplicación fantástica para tablet y para el smartphone. Horita y media que vamos a pasar juntitos, haciéndonos compañía unos a otros y escuchando música buena, creemos, bajo nuestra modesta opinión. Pero si esa música perdura en el tiempo, la gente la sigue escuchando, algo por algo es. También es cierto que sobre gusto no hay nada escrito, pero aquí consideramos lo que consideramos que tiene una cierta calidad, que tiene que estar por encima del listón del Trivi, y lo ponemos. Como hoy vamos a poner un artista por primera vez, porque ayer buscando

música, me tropecé con ella, una artista española, fantástica, y que es verdad que estoy de acuerdo con algunos de los comentarios que había en redes, de que el problema que ella había podido tener es que era española, eso ponía, sí, sí, porque es una voz privilegiada, fantástica, y que la vamos a escuchar por primera vez en el Trivi hoy. Españolita, la conocéis todos. Ya ha triunfado en Sudamérica, en México, por ejemplo, la idolatran. Pero bueno, aquí en España no llegó a tanto. También había voces que decían que era un poco adelantada a su tiempo. Bueno, Mónica Naranjo, con ella vamos a comenzar hoy. Aquí está, que se me había perdido el ratón, hombre, no lo veía, porque ya sabéis, bueno, todo el mundo sabe que ya no se pincha con disco, ni con CD, ni con nada, sino con ordenadores. Comenzamos el TV de hoy.

que decimos, fantástica voz. Unos registros espectaculares. Arriba llega, no sé dónde llega. Europa, tema del año 2008 que compuso ella misma y que pertenece a su sexto álbum de estudio, Tarántula. Y más cositas de Kill.

Si encendemos el micro, mucho mejor. Ellos de Kill y este corazón de perro que hemos oído en el Trivi Show. Seguimos, más música. Solo hemos hecho empezar. Documento sonoro fantástico. Joey Cocker. Directo.

Retro era el tema que hemos oído en la versión de Joe Cocker, porque este tema es del año 67 y lo hizo famoso The Buck Tops, la banda. Se hizo famosa la canción durante la guerra de Vietnam y esta versión, bueno, Cocker la versionó en el 70, pero esta es mucho más reciente, la que hemos oído ahora. Seguimos, Luther Allison. ¿Arrancamos? Venga.

Bueno, la música de Aurora y los Betrayers y este Pay Me Back del año 16. Ahí quedó eso, vámonos con la amiga Amy Winehouse.

inconfundible Amy Winehouse. Esto pertenece, este In My Bed, pertenece a su álbum de presentación del año 2004, álbum que se llamaba y se sigue llamando Frank. ¡Oh, Rolling Stone!

mencionando a grande gente en este tipo de música del soul, como ha dicho ahí, ha mencionado a Wilson Pickett, a Sam and Dave, y concretamente este tema lo canta junto a Sam Moore, este Soul Days que hemos oído de Bruce Springsteen, que se ha editado hace semanas, este doble álbum con tres caras, eso hay que decirlo, lo del vinilo trae tres caras, no cuatro. Y el álbum se llama Solo los fuertes sobreviven, ¿correcto? Impresionante.

Bueno, si estás oyendo esto por primera vez y dirás, ¿quién es este tío que pone un blues a las 10? Bueno, no la digo para no meter la pata luego por la tarde, que me regañen. Pues sí, señor, esto es Todos los días así, esto es el Trivi Show, muy buena música a todas horas del día. Canal San Roque Radio, ¡vamos!

Eso digo yo. ¿Qué te voy a decir? ¿Qué te voy a decir yo de este tema bandera de Fito y los Fidipaldis? Acabo de llegar. Muy bueno, fantástico, me gusta Fito. Bueno, seguimos en el trivi, nos quedan aproximadamente 30 minutazos todavía de buena música en Canal San Roque Radio y en este tu programa Trivi Show.

encanta este señor, Charles Bradley. No es un pecado el tema que hemos oído en el trivi.

Ahí quedó su música para siempre, George Michael. Este tema es del año 92, perteneciente al álbum Red Hot, y el tema Too Funk, lo que suena ahora. Seguimos con... ¿quién seguimos? Ahora sí, correcto, Arctic Monkeys.

0: Ahora sí, fantástico tema de los Jackson 5, año 76, y este Enséñame el camino a seguir. Fantástico, los Jackson. Bueno, penúltimo tema del día de hoy en el trivi, este que suena
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0: Los Lynyrd Skynyrd.

Bueno, y como hemos dicho hace 5 minutos aproximadamente, era la penúltima del día de hoy. Sintonía de la puerta está por ahí, vayan saliendo en orden, por favor. Me lo he pasado muy bien, como siempre digo también, soy repetitivo, pero es que es verdad y lo siento así. Si lo habéis pasado, lo que estáis al otro lado, la mitad de bien que lo paso yo, jeje, me doy por satisfecho. Corre la voz por ahí, TV Show 89.6 en FM y en multimedia sanroque.com y sanroque.es y en la aplicación para el smartphone y la tablet. Pues lo dicho, lo pasamos bien todos. Volveremos. Pásalo bien, chao.

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0: Hola, ¿qué tal, familia? Bienvenidos, bien hallados. Estamos en el tiempo de la mejor música en español. Estamos en el tiempo de Top Latino, lista oficial de éxitos, la que suena en este instante. Durante 4 horas, la música más importante del país suena en tu radio con las canciones más nuevas, las novedades en formato disco estrella, álbum de la semana, super latino y el repaso a la nueva lista. Vamos a ver cómo quedan los 40 artistas que están en nuestra lista Top Latino. Como siempre, miramos un poquito a la historia y despedimos a la canción más importante hasta hoy.
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0: Hasta hoy nuestro número uno ha sido para ella, para Laura Pausini, con ¿Por qué te vas?

que ha dado vida a un clásico de Janet, en la voz de ella, de Laura Pausini, en este disco llamado Yo Canto 2. Laura Pausini, desde lo más alto, desde el número uno,

que hoy aterriza hasta el 39 tras 8 semanas en lista. Los cierra

0: una semana muy importante para Melendi en nuestro tiempo de Top Latino. Enseguida descubriremos su disco pop rock, pero aquí tienes otra de las canciones que llegó al número uno y que ahora desciende al 38, fecha de caducidad.
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canciones como esta, más lo va a hacer con el disco Pop Rock que hoy nos presenta en nuestra lista. Melendi, fecha de caducidad, puesto 38 en Top Latino.

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Hola mi gente, aquí estamos juntos compartiendo la música más nueva y en español en Top Latino, y es el momento de descubrir nuestro primer disco estrella que tiene mucho que ver con el protagonista de nuestro álbum de la semana. Te hablo de Melendi con Veneno y Arena. Su nueva canción ya está sonando aquí como primer disco estrella.

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Ahora en el presente de nuestra lista nos encontramos con el primer single del último proyecto de Fangoria, que descienden al 36 con este Me Voy.

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0: Y ahora sí, ya estamos en nuestra segunda hora de radio. Es el momento de compartir nuestro disco de la semana. El nuevo disco de Melendi se llama Pop Rock y en él encontramos increíbles canciones como esta. Disfrútalo aquí en tu Top Latino.
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0: Esta historia tiene 25 años y ahora además le dan una nueva vida a las canciones con artistas del momento como María Pelae en esta colaboración con el grupo Pastora y Lola en el 26.
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Ahora sí, llega otro de los temas importantes a la lista. Nos quedamos con el norteamericano Bruno Mars cantándonos en español. Lo arriesgo todo, segundo disco estrella.

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Y aquí lo tienes ahora, el protagonista de nuestro álbum de la semana y protagonista por partida triple con su nueva canción No me des la tabarra, que llega al 18, Melendi.

0: hablándonos de los dos amantes, Tini con Ulises Bueno, ocupa el 17.
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Nuestro tercer disco estrella llega con rock en estado puro. Los chicos de Art de Bogotá llegan con Las Instrucciones. Es nuestro tercer disco estrella.

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1: Hola, ¿qué tal? ¿Cómo estamos, amiguitos? Espero que estéis todos bien. Vamos a comenzar 90 minutazos de muy buena música para subir el nivel de la misma en toda la comarca. Esto se lleva a cabo desde tu emisora municipal en San Roque, Canal San Roque Radio, en la 89.6 en frecuencia modulada. ¡Qué bonitas palabras antiguas aquellas! También en internet, por supuesto, multimediasanroque.com, sanroque.es y en la aplicación fantástica para tablet y para el smartphone. Horita y media que vamos a

pasar juntitos, haciéndonos compañía unos a otros y escuchando música buena, creemos, bajo nuestra modesta opinión. Pero si esa música perdura en el tiempo, la gente la sigue escuchando, algo por algo es. También es cierto que sobre gusto no hay nada escrito, pero aquí consideramos lo que consideramos que tiene una cierta calidad, que tiene que estar por encima del listón del trivi, y lo ponemos. Como hoy vamos a poner un artista por primera vez, porque ayer buscando música me tropecé con ella, una artista española, fantástica, y que es verdad que estoy de acuerdo con algunos de los comentarios que había en redes, de que el problema que ella había podido tener es que era española, eso ponía, sí, porque es una voz privilegiada, fantástica, y que la vamos a escuchar por primera vez en el trivi hoy. Españolita, la conocéis todos. Ya ha triunfado en Sudamérica, en México, por ejemplo, la idolatran. Pero bueno, aquí en España no llegó a tanto. También había voces que decían que era un poco adelantada a su tiempo. Bueno, Mónica Naranjo, con ella vamos a comenzar hoy. Aquí está, que se me había perdido el ratón, hombre, no lo veía, porque ya sabéis, bueno, todo el mundo sabe que ya no se pincha con disco, ni con CD, ni con nada, sino con ordenadores. Comenzamos el TV de hoy.

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que decimos fantástica voz. Unos registros espectaculares. Arriba llega, no sé dónde llega. Europa, tema del año 2008 que compuso ella misma y que pertenece a su sexto álbum de estudio. Tarántula y más cositas de Kill.

Si encendemos el micro, mucho mejor. Ellos de Kill y este corazón de perro que hemos oído en el Trivi Show. Seguimos, más música. Solo hemos hecho empezar. Documento sonoro fantástico. Joey Cocker. Directo.

Pleasure, el tema que hemos oído en la versión de Joe Cocker, porque este tema es del año 67 y lo hizo famoso The Buck Tops, la banda. Se hizo famosa la canción durante la guerra de Vietnam y esta versión, bueno, Cocker la versionó en el 70, pero esta es mucho más reciente, la que hemos oído ahora. Seguimos, Luther Allison. ¿Arrancamos? Venga.

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0: ¡Qué maravilla, eh! ¡Qué gusto da estar en el fin de semana disfrutando del weekend de la radio y, por supuesto, de canciones como esta de Maroon 5, que no tiene nada que ver con la droga, a pesar del título, que habla de la heroína, pero en una metáfora, ¿no? Es algo así como la persona que, bueno, que me saca del bache, pero que al mismo tiempo me crea una adicción, ¿no? Jugando con esa metáfora, los chicos de Adam Levine han vuelto al sonido original de Maroon 5, pero eso sí, aplicando las nuevas tecnologías, ¿eh? Que han pasado ya 20 años desde que debutaron. Hablando de 20, esto está en el puesto número
1: 20.
0: Bueno, pues sí, así hemos arrancado hoy nuestro repaso a la lista, que ahora volvemos a escuchar de una forma más rápida, pero sin necesidad de darle al por uno o el por uno y medio, por dos, que algunos están con la vida acelerada a todas horas, ¿eh?
1: 19.
0: Ella no, se ha tomado su tiempo y después de su paso por OT, esta artista mañana publica su primer disco. Es Nayara con La Española y esta versión de la canción de 1974 de Las Grecas, Te Estoy Amando Locamente. Son los celos de Nayara. Hoy está bajando 5 nada menos, desde el 13 Juanes, con su última canción incluida en su disco Juan Esteban, se llama La Carta.
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0: Y la que también está de vuelta con un nuevo disco es Jamie Lovato,
1: 17,
0: que hoy sube 2 puestos en lista con este Low Risings. Sensualidad electrónica, lo tiene todo. Casi tanto como ella, ¿eh? Esta artista picarona que nos habla de ese paseo virtual, no por su casa, sino por su mente.
1: 16.
0: Y es que todo el mundo últimamente está tirando de metáforas. Es el House Tour de Sabrina Carpenter. Un artista que, por cierto, vamos a escuchar luego en la entrada más importante de la semana en la lista, acompañando a Madonna, ¿eh?
1: 15.
0: Hoy entra en lista Manuel Carrasco, lo hace con A la Sombra de una Higuera.
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0: Es la lista de los Super 20, la que estamos repasando ya del 20 al 10. Estamos en el
1: 14.
0: Con esta guapísima mujer que además ahora se atreve a cantar y lo hace bien. Anne Hathaway. Mi boca está sola sin ti. Ay, otra metáfora, si es que aquí esto está lleno, ¿eh?
1: 13.
0: Esta no, esta va por derecho y además directa. Olivia Rodrigo, tercer disco ya publicado. Este es el primer single, Drop Dead. Un poco en la línea de aquel Drive Car, ¿no? Driver's License. Y ahora sí,
1: 12.
0: La entrada hoy en la lista, en el puesto número 12, de Madonna y Sabrina Carpenter. Cuidado, porque esta es la entrada más importante de la semana en la lista. Se llama Bring Your Love. Bueno, esta canción perfectamente podría haber ido incluida en el disco Confessions on a Dance Floor, que la diva norteamericana publicó hace 20 años. Bueno, en esa época

0: Hubiera sido difícil que Sabrina Carpenter cantara con ella, pero aquí las tienes juntas. Madonna vuelve con Confessions 2. Este disco fantástico lleno de música de baile que hoy estrenamos en el 12 de nuestra lista.
1: 11.
0: Bumburi, peor que como estamos, es difícil ya que estemos.
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0: Y en la mitad de nuestra lista,
1: 10.
0: Hoy Luis Capaldi desde Escocia con Stay Love.
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0: Pues sí, quédate conmigo porque lo que viene ahora te va a encantar. Es meternos ya de lleno en los 10 primeros de la lista con Quevedo y El Baifo. Bueno, Canarias, que es protagonista por muchas cosas en el disco de Quevedo, está claro. Y bueno, con lo que pasó la semana pasada con el barco, pues ya te cuento. Aquí está, esto es el primer sencillo del nuevo disco y el título del álbum de Quevedo.

vamos, ya tenemos de nuevo al Baifo entre los 10 primeros, la canción de Quevedo, Pedrito, que sigue subiendo posiciones, hoy nada menos que 5 en la lista. Y ahora es el turno para estos norteamericanos llamados One Republic, la banda de Ryan Tyler, desde Colorado, uno de los grupos de pop rock más importantes del planeta, con este nuevo single, Need Your Love.

need your love, necesito tu amor, pero además de una forma increíble. Ahí estaban esos grandes artistas que son los One Republic con ese gran monstruo que compone, produce y toca el piano, el señor Ryan Tider. Y ahora vamos a subir un peldaño más hasta el 7 con Luis Tepeda, que tiene todo a punto para su último trabajo, su último disco, que se va a llamar Llámame Luis. Aquí está lo último del artista gallego que desde Ourense hoy nos presenta esta canción con mucho gancho, ¿eh? A mí me gusta muchísimo, hace ya 6 semanas que suena y estoy encantado que siga subiendo, ¿eh? Hoy lo hace, 2 arriba en lista. Cepeda, este es el Día Verde.

Bueno, esto es un festival, ¿eh? La música que trae este single de Cepeda es una pasada. Una atmósfera increíble con un sonido muy potente. El Día Verde, la canción que hoy cierra este bloque y esta hora de la cuenta atrás, en la que hemos repasado los puestos del 20 al 10. Hemos escuchado a Quevedo en el 9, a One Republic en el 8 y ahora Luis Cepeda en el 7, triunfando. Oye, no te

0: vayas muy lejos, porque enseguida vuelvo contigo para inaugurar la tercera hora de la cuenta atrás.
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un placer, como siempre, estar contigo en la cuenta atrás cada fin de semana, pero sobre todo cuando tienes delante una canción como esta, dices, oye, esto es un lujo, ¿eh? Estrenarte ya el nuevo single de Harry Styles, el cuarto en su disco Kiss All The Time, disco Occasionally, esta canción llamada Dance No More.

Ya hemos puesto encima de la mesa otra de las canciones destacadas de esta próxima semana, el retorno del ex One Direction, Harry Styles. Está triunfando con su álbum Kiss All The Time, disco Occasional, y esta es la nueva canción. Y ahora, vámonos a bailar de nuevo con Bob Sinclair y Kisa. Esta canción que es tremenda, que ya estuvo en el número uno y que está bajando posiciones. I can't wait, no puedo esperar más.

Bueno, pues si no puedes esperar, no te voy a hacer esperar. Después del pelotazo de Bob Sinclair y Kisa, llega otro gran temazo que ya fue número uno también en nuestra lista. Otro temazo de electrónica dance music. Con el inglés Alan Walker, que desde el puerto desde donde zarpó el Titanic nos presenta esta canción con Emerson Flora, el monstruo en mi cabeza, Monster.

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1: Así es, nosotros seguimos adelante, estamos contigo, esto es La Cuenta Atrás, vamos caminando cada vez más cerca del número uno de nuestra lista esta semana, donde ellas han estado muy cómodas la semana pasada. Las Blackpink, que hoy han bajado.

0: con este Go, uno de los singles incluidos en su disco de retorno Deadline. También sigue sumando semanas en la lista Abraham Mateo con esta balada melancólica en la que se pregunta ¿qué tal te va sin él?
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0: Y la que está imparable es la neoyorquina Lady Gaga, que bueno, se ha convertido en la gran protagonista, no de la película, pero sí de la banda sonora de El Diablo Viste de Prada 2. Ay, de lunes a domingo puedo convertir tu vida en una pista de baile. Ahí está junto a la rapera Doiki con una de las tres canciones, el tema Runway, incluida en la banda sonora de esta fantástica película que, bueno, es un éxito en taquilla, ¿eh? Nadie se lo esperaba, ¿no? Bueno, pues en nuestra lista todo triunfa, todo suena y todo se mueve cada weekend en la cuenta atrás. Y ahora con un puntillo de melancolía que llega desde Cádiz de la mano de este compositor, intérprete y productor llamado Abraham Mateo, que después del triunfo de su disco Insomnio hace 2 años lanza este single. ¿Qué tal te va sin mí? Vaya pregunta.

Ay, ¿qué tal, Sebasini? Vaya preguntita, ¿eh? Ahí está Abraham Mateo esta semana. Otra más en nuestra lista y subiendo con este tema, que de momento es solo un single, pero ya veremos qué pasa. Y ahora es momento de entrar en los cinco primeros de la lista con un...

Un temazo. Que sin duda es uno de los grandísimos éxitos de este grupo de chicas surcoreanas que son las Blackpink. Desde el álbum D-Line, ellas, a pesar de que bajan desde el número uno, siguen adelante.

Sí, señor, sí, claro que sí, siempre adelante y con ellas mucho más. Con estas surcoreanas que, bueno, han triunfado con su álbum de retorno, Deadline, pero que no renuncian a sus proyectos en solitario. De hecho, Rosé ahora mismo ya está trabajando en un nuevo proyecto y Lisa también, así que... Tremendas las Blackpink y tremendo el éxito de Lady Gaga, que, bueno, va por el Oscar a la mejor canción original. Ya ves, tres canciones en una misma película. No matter what. Si se le escapa, no está complicado. Aquí la tienes con la rapera Doiki en este tema que suena en la banda sonora del Diablo Viste de Prada 2. Es el tema central.

Bueno, pues sí, los protagonistas de la primera entrega de hace 20 años vuelven a estar en esta segunda película. Y la verdad es que la trama es muy interesante. Miranda Priestly, Andy Sachs, Emily, están todos, ¿eh? Ahí estaba, sonando Lady Gaga con Doiki Runway, la canción que toma el nombre de la revista.

Encantadísimos de poder estar contigo en los Super 20, de seguir disfrutando de la mejor música y ahora de proponerte otra de las canciones destacadas de esta semana. Claro que sí, 1, 2 y 3. Pero esto suena en el 4, que es el nuevo trabajo de Pablo López. Hoy lo estrenamos para ti. Es una canción esdrújula.

Y hace tiempo que nos viene avisando de este nuevo trabajo, pero esta canción yo creo que es quizás la que levanta ya la carta definitiva. Esdrújula, desde Fuengirola, en los Supervence, hoy estrenando el nuevo single de Pablo López. Y ahora sí, ya es el momento de saber quién va a sonar hoy en el número uno de nuestra lista dance. Y para eso lo primero que hay que hacer es conectar con las frecuencias que la semana pasada ocupaban esa posición.

0: Too much beauty around us. Demasiada belleza a nuestro alrededor. Desde Bélgica, Félix de la Haed. Su último proyecto como Lost Frequencies con la voz de Nathan Nicholson. Hoy, bajando desde el puesto número 1 hasta el 2 en nuestra lista de baile. Sí, señor. Es la canción que ha estado toda la semana ocupando la primera posición en nuestra zona dance. Algo que hace ya mucho tiempo hicieron ellos. Los Now y Medusa. Con el tema Rolling, que hoy
1: abandonan la lista.
0: Esto ha sido uno de los temazos de este pasado invierno y primavera, Rolling. Bueno, tenemos por delante una lista dance muy interesante. Hoy hemos tenido grandes temas, entre ellos la
1: entrada más fuerte de la semana.
0: La última propuesta del escocés Calvin Harris. Una canción potentísima llamada Satisfy.
1: 9.
0: Armin Van Buuren también ha sonado hoy con Argy y Marlo Rex en la canción Like a Child. ¿Qué me dices este cover de la canción de Nomad?
1: 8.
0: El tema de Joel Corry y Ra, Devotion. Hay canciones que, oye, sobreviven al tiempo y esta es una de ellas, con esta gran adaptación que ha hecho el DJ y productor londinense.
1: 7.
0: Jesse Ware, qué acierto también, ¿eh? La melodía del bueno, el feo y el malo de Ennio Morricone, convertida en un tema electrónico, que invita a cabalgar. Es imposible escuchar esto y no pensar en Clint Eastwood, ¿no? En ese sombrero, en la capa y en todo lo demás. En el 7, Jesse Ware, con su álbum Super Bloom, y en el

0: 6.
1: Enima desde Nueva York con Joji. Beautiful. Es el sonido de Dance the Weeknd del fin de semana.
0: 5.
1: Con artistas y productores como el noruego Kerry Gorwell con Carter Faith en este That's When You Know. Recuerda, esta es la lista de éxitos de los Super 20. Esto es la cuenta atrás. Y esta es nuestra zona dance, con temas que ya fueron número uno como el...
0: 4.
1: La canción de Bob Sinclair y Kesha y Can't Wait. Y es el momento podium.
0: 3.
1: Con Alan Walker, que también fue número uno junto a Emerson Flora y la canción Monster in My Mind. Hace un segundo veíamos cómo bajaba desde el número uno las frecuencias y Nathan Nicholson con So Much Beauty Aranas. Hoy están en el
0: 2.
1: Aquí los tienes. Y ahora quiero pedirte mucha atención, porque hace exactamente 10 años un artista de Michigan, americano, se pegó un viajecito a Ibiza. Y para impresionar, dice, a un famoso, no explica quién, se tomó una pastilla y dice que, bueno, aquello fue una pasada. No es que aquí estemos a favor de eso, ni mucho menos. Pero es la historia que nos contaba Mike Posner en aquel I Took Pill in Ibiza. I took a pill in Ibiza to show a Fiji I was cool. ¿Te acuerdas de esta canción, no? Claro que sí. Pues 10 años después, un poco más maduro, el señor Mike Posner ha vuelto a la isla de Ibiza y nos cuenta su experiencia. Y eso sí, no viene solo, le acompaña David Guetta. Número uno. I went back to Ibiza, Mike Posner y David Guetta. I went back.

0: La canción se llama La Última Canción y no necesariamente va a ser la última que escuchemos hoy en nuestra lista, a pesar de que lo que estamos abordando es la zona de...
1: candidatos al número uno.
2: Si ya está bien.
0: Es la canción de Funambulista y Dani Fernández, uno de los tres temas que hoy apuestan por ser el top one de la semana en la lista, en una lucha en la que también van a estar Beret con Hablo de Ti.
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0: Y Jennifer López y David Guetta con la canción Save Me Tonight.
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0: Bueno, pues uno de estos tres temas en nada, en poco menos de 10 minutos, va a ser la canción más importante de esta semana y, por supuesto, de toda la próxima. Es momento de darle el último bocadito a nuestra... y el primer mordisco se lo va a llevar este sevillano llamado Antón Álvarez, Beret para los amigos, que hoy suena en el puesto número... con esta canción que se llama Hablo de Ti.
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con mucho sentimiento y vaciándose por dentro, así llega este sevillano llamado Francisco Javier Álvarez Dere. De esta semana ha hecho su primer intento por ser número uno en la lista y se ha quedado en el 3. Ya veremos qué pasa la próxima. Y ahora la pregunta de siempre, ¿cuál de las dos canciones que quedan será nuestro número uno? Tal vez hoy sea el gran día de Funambulista y Dani Fernández o de Jennifer López y David Guetta. Y la respuesta la tienes aquí, porque después de Sobran Gilipollas, el murciano Diego Cantero se ha unido a Dani Fernández en uno de los duetos pop más importantes de esta primavera en nuestro país. La última canción.

Madre mía, qué intensidad, ¿eh? De estos dos, de Funambulista y Dani Fernández. Pero no, no ha sido suficiente para llegar a lo más alto de la lista, que esa posición, ya sabes que esta semana está reservada, ¿eh? Para este par de monstruos que son J-Lo y David Guetta, que enseguida vamos a escuchar. Pero antes, déjame que hoy haga balance contigo de lo que ha sido la cuenta atrás. Estrenaco, el de Arde Bogotá con Instrucciones, la primera canción del álbum 15 de los chicos de Antonio García desde Cartagena. También Ariana Grande, Odio la forma en la que me amas, el nuevo sencillo de esta artista de Florida, que hoy ha estrenado para ti la primera canción de su nuevo álbum, Petal. Bruno Mars se ha atrevido nada menos que con Nuestro Idioma, en la versión del Risirol, más que una versión, es casi una canción nueva con ese acento latino que le ha puesto en su primer tema en español. Lo arriesgo todo, vaya a arriesgar, ¿eh? Eso es bueno. Harry Styles, desde su flamante álbum Kiss All The Time Disco Occasionally, hoy ya su cuarto single se ha colado en nuestra lista, Dance No More. Y Pablo López, que también tiene ya a punto el álbum El 4, ha lanzado su nueva canción Esdrújula. Y en la lista ha habido movimiento, claro que sí. Como siempre, entradas potentes como la de Maroon 5, que se han colado en el 20 con Heroin. La entrada un poquito más arriba, en el puesto número 15 de Manuel Carrasco con A la sombra de una higuera. Pero cuidado, porque hoy la entrada más importante tiene sonido retro, por aquello de que Madonna ha vuelto a la pista de baile 20 años después de su grandísimo álbum Confessions on a Dance Floor, con el mismo productor, eso sí, ya un poco más mayor, el señor Stuart Price, y con una de las colaboraciones más destacadas del disco, la de Sabrina Carpenter en Bring Your Love. Bueno, no hay mucho más que decir, solo que este fin de semana termines de aprovechar.

Echarlo intensamente si andas por Andalucía, ya sabes que tienes que acercarte a votar. Y el resto, pues a disfrutar de la vida, que para eso son 4 días. Oye, nos encontramos la semana que viene. Saludos de Javi Camacho, de José Mingranzo y de Paco Mena y de quien te habló, Tony Roque. Un placer, como siempre, estar a tu lado aquí en la radio compartiendo contigo la cuenta atrás. Te dejo con el top 10 de la lista y enseguida vamos a disfrutar de ese temazo de J-Lo y J. Viguera en lo más alto de los...